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0: Quoi à?
1: Bouille.
0: Bouillement.
1: Bien.
0: Hum.
1: Juste
0: comme Maquiavel. Juste comme Maquiavel. 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
0: mi
1: alma, como yo el día
0: de hoy. ¡Ey!
1: Ah, mi papá, tú mira.
0: ¿O a mí en el condom?
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0: ¿Y cómo en el condom?
1: Ah, mi tiempo, la papá, pues ya.
0: ¡Mmm!
1: Pero tú mira, tú mira, la tengo aquí.
0: Justa.
1: ¿Ah?
0: ¿Cuándo me toma de la corona ata?
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0: La comida, yo voy a llamar.
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1: ¿Eh? No entiendo, tú me lo haces.
0: ¿Pero en la comida, o tú una condom? ¿Tú van a ganar en comida, tú una condom?
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0: ¿Acuerdas de la vida en ella? ¿Está en el condom?
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0: estáis? ¡Ay! ¡Justa! ¡Justa!